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0: Give us a ball. Hasta la vista, baby. Honrón de Paquito Vitor.
1: La pelota está en órbita. Satélite. Objeto volador. Bien identificado para Juan Soto. Y pone a los derechos al frente.
0: Paso grande elevado por la parte izquierda. Está distante, la bola va atrás, bien atrás, lleva color, lleva sabor, hasta la vista, baby, número 30.

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1: Buenas tardes, amigos fanáticos. Bienvenidos al béisbol.

0: 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Vámonos al juego número 55 de la temporada para los Mets en Nueva York. Faltan 108 partidos para la temporada regular. Y hoy nos vamos al segundo de tres, Mets en Nueva York, Rojo de Cincinnati. Néstor Julio, ¿qué tal? Buenas tardes.
1: Buenas tardes, Max. El saludo cordial para ti, para todos nuestros amables oyentes, junto a nuestro productor Brian Munguía. Una tarde hermosísima y la noche así promete para una hermosa temperatura en City Field, Mets Rojos.
0: 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Pues rápidamente nos vamos a la acción de anoche de los Mets de Nueva York. Alarma, Nolan McLean vuelve a hacer otra salida preocupante para los Mets de Nueva York.
1: Sí, definitivamente que ya toca algo donde ya tú dices, wow, y algo más podía llegar, y es el pobre desempeño por dos salidas consecutivas que ha tenido Nolan McLean, donde de repente, ¿qué ha pasado? ¿Qué cambió la mecánica, el ajuste, prácticamente el comando? Algo está pasando precisamente que no hemos visto por esas últimas dos salidas al dominante lanzador desde que el año pasado los Mets decidieron traer su principal prospecto de picheo a las grandes ligas, y no había fallado, por decirlo, hasta estas últimas dos salida. De las cosas que suceden, y vamos a darle el espacio al tiempo, que quizás alguna situación que podríamos decir hasta mental, trabajándole para la concentración que necesita. Si en el juego cualquier jugador, defensiva, ofensivamente, necesita más del 100% de la concentración, el lanzador prácticamente está en una burbuja, aislado de cualquier distracción, para que las cosas funcionen de la mejor manera en cada lanzamiento, no en cada bateador, en cada picheo. Y podemos dar, porque como se dice, el beneficio a la duda de que esas pequeñas cosas estén pasando con Nolan McLean.
0: Sí, ojalá que sea algo pasajero, porque parecía, quiero que sepas, parecía cuando comenzó el partido ayer que iba a ser una salida extraordinaria, y de buenas a primeras se desvaneció y comenzó a hacer muchos lanzamientos, perdió la zona de strike, había punchado 6 cuando se fue, o sea que no sé realmente, y yo espero, y algo bueno que pasó fue que se fue tirando sus lanzamientos rápido a 97 millas por hora.
1: Sí, eso digo que esa es la señal de que algo mental puede estar trabajando o pasando. Nunca olvidemos, y tengan esto al pendiente, que esos hombres que juegan a cualquier deporte tienen una vida normal como la de cada quien, es decir, tienen una casa donde ir, tienen una familia a quien tiene que estar pendiente, incluso aquellos que tienen ya su familia directa como esposa e hijo, tienen ese tipo de situación que lo puede arrastrar, como digo, a esa falta de concentración que exige este nivel de competencia número uno, como es el juego profesional en cualquier deporte que usted practique, y ellos no son la excepción, no son máquinas de acero, seres humanos con situaciones situaciones, con problemas, con individualidades que la traen y la pueden traer en el juego de pelota. Y como tú destacas, eso es una parte que es importante, a dar el beneficio a la duda de que su rápida estaba trabajando lo que es el forcing, el sinker, de la misma forma que nos enseñó desde que llegó a las mayores.
0: Una buena actuación ayer otra vez del bullpen de los Mets de Nueva York, paralizó al equipo de los Rojos de Cincinnati. No volvieron a hacer una carrera después que se fue McLean. Hay que contar que los lanzadores de los Mets de Nueva York poncharon 15 Rojos de Cincinnati ayer, y con todo y eso perdieron 7-2.
1: Y yo te digo algo, Max, que el cual tú lo sabes muy bien, lo sabe todo el mundo que ha estado conectado desde el primer picheo con los Mets de Nueva York. Ahí no hay problema. El picheo de nosotros, el quinta mejor efectividad de relevo alguno la tienen los Mets de Nueva York, y eran tercero hasta el cuadrangular de Heriberto Hernández en la serie frente al equipo de los Mets en el partido que dejaron el World Cup cuadrangular. Dicho sea de paso, uno se lleva, pero hacen los comentarios. Hay un video muy interesante de que en el picheo anterior, en el picheo del cuadrangular de Heriberto, se habla de que hubo el tipping, es decir, le leyeron el lanzamiento, y el corredor de segunda da dos brincos antes de Devin Williams soltar la pelota. Y bueno, hay que conectarla, porque ahí es que yo digo, usted puede describirla,
0: pero no, hay que darle.
1: Exacto, pero digo, tú puedes adivinar o acechar, como decimos popularmente, ese lanzamiento que viene, pero usted tiene hay que darle.
0: Y eso fue un tablazo.
1: Y el crédito se le da a Heriberto Hernández, definitivamente, que son de esas cosas, porque cabe destacar, Max, William venía lanzando una excelente pelota. 10 entradas con apenas un hit traía Devin Williams hasta ese momento, que por cierto, pues el escenario se complica por un partido que yo digo y entiendo, que por eso no me canso de decir, parte de esta situación, aparte, yo digo, las lecciones, para mí es el principal problema que esta ofensiva enfrenta. No hay duda que cuatro hombres de tu alineación regular, fuera, por más que usted quiera hacer la crítica que quiera, no son del nivel competitivo para hoy tener una mejor posición. Nadie me va a sacar de ahí. Y la segunda es que lo que estamos aquí, que sigo insistiendo, que sigue el talento, la actitud mental, el nosotros descuidarnos, incluso sí, no es que cometemos errores, el descuidarnos mentalmente no ha costado partidos, no ha costado juego de pelota. Entonces esa parte la vamos a traducir en cómo seguimos enfrentando o encarando cada turno con esa pobre mentalidad. Ayer, soy honesto, por ejemplo, para yo tener o decir un poquito más de fuerza este comentario, oye, mal viento, te poncha con un pelotazo en tu cuerpo. Es decir, esas cosas hay que comenzarlas a trabajar.
0: O sea, lo de Mar Vientos es increíble. Un hombre que estaba cargando el equipo por 2 semanas y de buenas a primeras se desparrama y no aparece en ninguna parte, haciendo turnos pobres, turnos muy, muy flojos. Hoy llega AJ Minter, esperado en este bullpen de los Mets de Nueva York. Un hombre que vendría a reforzar el ya destacado bullpen de los Mets de Nueva York.
1: Sí, hablábamos de que otro brazo zurdo para darle ese respiro a Bruce Rayleigh, que dicho sea de paso, ha sido fenomenal.
0: Tremendo
1: en su trabajo, porque no solamente le ha tocado la oportunidad de que venga a lanzarle a un zurdo, como la nueva regla te dice que son 3 bateadores mínimos que tiene que enfrentar, él no ha tenido debilidad incluso con la tanda cuando le toca un zurdo y 2 derechos para hacerlo out de manera fácil. No es que el batazo se lo conectó el derecho sólido, no, fácil, dominio, si el ponche, el rodadito, el fly al cuadro, el elevado parado a los sardines. Entonces qué bueno que AJ Minter ya se recupera, ya está de vuelta con el equipo, y esta es una buena noticia que, dicho sea de paso, Max, yo creo que sería propio el decir a los amigos oyentes de estos últimos movimientos que los Mets han realizado con el regreso de AJ Minter de la lista de lesionados de luego de 60 días desde el año pasado. También está de vuelta Jared Jones, quien retorna también de una rehabilitación y vuelve de la lista de 10 días. Entonces Nick Morabito, Jonathan Pintaro fueron opcionados a AAA, y el outfielder Tyrone Taylor colocado en lista lesionado por 10 días, y seleccionaron del roster de 40 al infielder Eric Wegeman. Son los últimos movimientos realizados previo al partido de hoy por los New York Mets.
0: Sí, señor, esos son los movimientos. Hay que decir que en la ofensiva Los Mets de Nueva York consiguieron 9 hits, pero se fueron de 8-1 con corredores en posición anotadora.
1: Sí, doloroso, doloroso el juego. Trajimos el ejemplo en la serie de los Marlins, que Owen Casey batea apenas para 200, pero tiene 25 remolcadas, sí, porque sí, ese escenario donde él sabe que tiene que hacer el turno de clase de calidad, él hace el empeño y el esfuerzo de poner la pelota en juego, de golpearla quizás buscando la oportunidad de mover a sus compañeros, y ha remolcado 25, bateando cerca de 200.
0: 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Regresamos.
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0: Buenas tardes, amigos fanáticos. Gracias por estar con nosotros. 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Nos vamos a las llaves del partido esta tarde, presentadas por Westbury Toyota.
1: Bueno, ¿qué podemos buscar, Max, que no sea ofensiva de producir, ofensiva de carrera? El equipo que ha logrado 2 o menos carreras en 5 partidos consecutivos, es la racha más larga desde el 2023. Necesitamos inmediatamente producir el batazo, sobre todo, como tú decías, 9 hits, pero apenas 2 carreras ya en la parte de la postrimería del juego, desde el primer inning, a comenzar a batear con clase y calidad.
0: 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Nos preparamos, amigos fanáticos, para el segundo partido entre los Mets de Nueva York y los Rojos de Cincinnati, aquí en

En el City Field, todo está preparado, el escenario está preparado para este segundo partido entre los Mets de Nueva York y los Rojos de Cincinnati. Vamos a escuchar las notas del himno nacional interpretado en señas en el día de hoy por el coro de la Escuela de Sordos Mudos de Neck School. Escuchemos a continuación.

0: las notas del himno nacional doblado en señas aquí en el City Field, a cargo del coro de la Escuela de Sordos Mudos de Millneck en la ciudad de Nueva York. Vámonos inmediatamente al reporte del tráfico previo al partido, presentado a ustedes por Riverside Car and Limo, la grande y elegante de Nueva York.
1: Sí, para usted que si viene en esta dirección, téngalo pendiente de 4 líneas, 2 cerradas por un accidente en el BQB, en la 278, lado oeste, a la altura de la avenida Manhattan. Así que al pendiente de lo que pasa en el tráfico.
0: 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Ahí va el lanzamiento de la primera bola, Néstor. Dos actores famosísimos que están con nosotros, J.K. Simmons y Bill Hagerback, aquí haciendo el lanzamiento de la primera bola. Uno la recibe y el otro la tira. Esto es un espectáculo, ¿eh? Esto es un espectáculo.
1: Sí, fíjate, quien lanza la primera bola es la voz original de Patrick, el compañero de Bob Esponja. Ajá. Él es que le pone la voz a ese personaje animado tan famoso de una generación hacia todavía estos días. Y él está pues aquí, de hecho, es el hombre que va a hacer la alineación en la voz de Patrick. Va a anunciar a los Mets en su voz, en la voz que él hace de este personaje animado de la serie de muñequitos Bob Esponja.
0: Así que si usted está aquí en el City Field, lo felicitamos porque se está disfrutando lo que se vive solamente en el City Field. 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Ya regresamos.
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12: Buenas tardes, amigos fanáticos. 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Nos vamos al reporte de líderes en las mayores, presentado a ustedes por Gorayet y Asociados.
1: Los líderes siguen Atlanta y Tampa, siendo los equipos con el mejor averaje de bateo en todas las grandes ligas, mientras el departamento de cuadrangulares por equipo lo dominan los Yankees de Nueva York con 76.
12: 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Nos vamos a las alineaciones para esta noche.
1: El equipo visitante, los Cincinnati Reds, tienen a Blake Dunn bateando primero en el prado derecho. Eli de la Cruz bateando segundo en el campo corto. Sal Stewart lo hace tercero como designado. Spencer Steer bateando cuarto en la inicial. Eugenio Suárez bateando quinto en tercera base. Dan Meyers bateando sexto en el prado central. J.J. Bladey bateando séptimo en el izquierdo. Tyler Stephenson bateando octavo en la receptoría. Y Matt McLain bateando de noveno en la intermedia. Los New York Mets alinean con Carson Bench bateando primero en el prado derecho. Bob Bichette, campo corto, bateando segundo. Juan Soto lo hace tercero como designado. AJ Ewen bateando cuarto en el central. Jared John está de vuelta, bateando quinto en la inicial. Brett Beatty bateando sexto en tercera base. Marcus Semiens batea séptimo en la intermedia. AJ Meléndez bateando de octavo en el izquierdo. Y Luis Torrens bateando de noveno en la receptoría.
12: Nos vamos al duelo de lanzadores para esta tarde.
1: El derecho, Chase Burmson, lanzando primores. 6 victorias, 1 derrota. Promedio de carreras limpias de 1.83. Estará enfrentando al zurdo, David Peterson, por New York Mets. 3 victorias, 4 derrotas y efectividad de 5.03.
12: Ya van a salir los árbitros para este partido. 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
1: Emil Jiménez detrás del plato cantando bolas y strike. Edwin Moscoso en la inicial. Hunter Wendell Steck estará en segunda y como jefe de escuadra, y en tercera, Pete Carapaza.
12: 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En el mundo de las grandes ligas, tenemos que Houston Astros consiguió el primer no-hitter del 2026. Un no-hitter en equipo.
1: Sí, es uno de los equipos con manos más no-hitter en la historia de las grandes ligas, los Astros de Houston. Y de hecho, precisamente vuelven a hacerlo. Es el primero desde Cristian Javier en la Serie Mundial frente a los Phillies de Filadelfia. Y ayer combinado, incluyendo donde el jovencito Alimer Santa, dominicano, debutaba y le dieron las últimas 2 entradas para mantener el no-hitter. Vaya, qué debut.
12: Qué manera de debutar para Santa, así que felicidades. 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Regresamos con el comienzo del juego.
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12: Buenas tardes, amigos fanáticos. Bienvenidos. Le damos la bienvenida a nuestros amigos del sistema SAP de SNY. El primero por los Rojos de Cincinnati, Blake
1: Dunn. Siguen Eli de la Cruz, Al Stewart, Spencer Steer, Eugenio Suárez, Dan Meyers, J.J. Bladey, Tyler Stephenson y Matt McLean van a enfrentar al zurdo David Peterson. Peterson haciendo su aparición ya número como abridor número 7 de esta temporada, aunque en sentido general 5.03 su promedio de carreras limpia con 3 victorias, 4 derrotas, 48 entradas y un tercio. Ha ponchado 49 el zurdo de los New York Mets, David Peterson.
12: Todo listo, ya escucharon play ball. Vamos a jugar pelota aquí en el City Field. Mel Jiménez dice, vamos a jugar pelota. Don es el hombre que batea por los Rojos de Cincinnati. Bola la primera, comenzó el juego en el City Field.
1: 7 y 11 p.m. hora del este, 73 grados de temperatura en City Field, Flushing, Queens, Nueva York.
12: Como diría Johnny Trujillo,
1: sabroso.
12: Listo el zurdo, viene el lanzamiento, foul hacia atrás. Así que la cuenta se pone en 2 bolas y un strike para el bateador Blake Dunn. Eli de la Cruz en el círculo espera por los Rojos de Cincinnati de Tito Francona. Viene Peterson, rápida dentro, tercera mala. 3-1 la cuenta.
1: Última salida de Peterson, vino como abridor y por 5 entradas frente a Washington, 4 hits y una sola carrera limpia.
12: Lo perdió, ahí va hacia primera. Así que no comenzó bien David Peterson.
1: Sí, otorgando boleto al primer bateador que enfrenta. Tuvo 3 boletos en 5 entradas en esa última salida y ha otorgado 6 en sus últimas 2 presentaciones, sin incluir este primer bateador que ya corre en las bases con boleto, Blake Dunn.
12: Cuando viene Eli de la Cruz, le pusieron el sombrero anoche, 4 ponches a Eli de la Cruz.
1: La cocoa.
12: Y señor, strike cantado en la esquinita de afuera, primer strike para Eli de la Cruz.
1: Buenos números.
12: Sí, muy bueno, buena temporada.
1: 2.82, 12 jonrones, 35 remolcadas y 9 bases robadas para el de Sabana Grande de Boyá.
12: Foul hacia atrás. No bate de foul. 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C-Town, hecho para Nueva York. 0 bolas, 2 strikes. Viene el lanzamiento, la pellizca. Lanzamiento en la esquinita de afuera. Ha robado dos bases Blake Dunn, corriendo en primera.
1: De la Cruz, quien llevó a 12 cuadrangulares, una proyección de sobrepasar su mayor cantidad en su joven carrera para alguien que ya ha comenzado, por decirlo así, a desatar el rumor de la agencia libre y el dinero que puede valer este muchacho.
12: Listo, el zurdo, viene el lanzamiento, bajita, primera mala.
1: Buen picheo, ¿eh?
12: Sí. Una bola, dos strikes. Ahí hay dinero, ¿eh?
1: Sí, ahí
12: este
1: hay.
12: Muchacho, una atracción, ahí hay, un mercado grande.
1: Ahí hay definitivamente que esperar ese momento, porque de que va a ser una buena firma, no tengo la menor duda.
12: Va a primera, regresa John. Ojalá y que sí, se lo merece. Vuelve Peterson. Peterson buscando su victoria número 4. Viene de un tremendo trabajo. Volviendo otra vez al staff de lanzadores abridores. Poquito alta y afuera, la cuenta sin pareja. 2 bolas, 2 strikes para Eli de la Cruz. Eli de la Cruz, 24 años. Listo, viene el lanzamiento. Foul hacia atrás. Sigue la cuenta en 2 bolas, 2 strikes.
1: Bajado allí para evitar precisamente complicarse temprano. Pero sí, de otra forma, pues la situación ya comienza a poner, como se dice, ese punto de asterisco en las primeras dos entradas, por lo menos de Peterson, que es la acumulación de picheo. Aunque pueda salir ileso, él tiene también eso que ir mejorando. Ya son 11 lanzamientos lo que ha soltado en dos bateadores.
12: Bien, yeah, mucho, demasiado. Viene el lanzamiento, Sway, tirándole al tercero y lo ponchó para el primer out. 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
1: Buen picheo de slider. Aparente que estaba detrás de otra cosa allí, porque se vio un poquito adelantado el swing de Eli de la Cruz y consigue un importante primer out. Sigue latente el peligro con bates de poder como tiene esta alineación, pero también un batazo al cuadro puede acabar todo, ¿eh?
12: Sí, Sal Stewart, el novato, hoy como bateador designado. Arrancó el hombre, va el tiro. Safe. En segunda consigue su base robada número 3 del año. Así que
1: Espérate.
12: ¿La van a chequear?
1: Sí, porque sí. Es que yo veo que Marcus Semiens le toca en el muslo izquierdo y da la impresión de que la mano del corredor Dunn todavía no está en la almohadilla. Es decir, vamos a ver aquí precisamente el árbitro de la jugada y el jefe de escuadra. Estamos hablando de Vic Carapaza y Hunter Wendelstedt. Son los hombres que van a esperar el veredicto. Fíjate dónde él lo toca. Ay, sí, yo creo que al menos, ojo, al menos que el guante se quedara en el arco del corredor y no lo tocara en el entrepierna, ahí cuando se desliza, porque es ahí donde estaba. Ah, este sí va a decir, Max. Este sí, sí va a decir. Yo creo que sí.
12: Yo creo que sí.
1: Yo creo que parece out.
12: Yeah. Y
1: dos al pasillo. Sí.
12: Vamos a ver. Están chequeando los árbitros en el centro de revisión, donde hay muchísimos ángulos. Esto va a ser rápido, creo yo, Néstor.
1: No, todavía.
12: ¿Todavía?
1: No, es que no fue bueno, no está clara. No está clara, y esa es la situación, que el ángulo para ver el guante, porque el guante entra entre las piernas del corredor, y ellos van a buscar una ubicación donde, antes de que él tocara la almohadilla, él lo toca. Ahí el guante está adentro, pero hay que ver si lo tocó. Mira, ahí en ese ángulo.

0: los Mets de Nueva York dando muestra de que están en el juego desde temprano.
1: Sí, así debe ser, tú ayudar a tu lanzador que siempre ha tenido esta situación de esas primeras entradas, el caso de David Peterson, para él sería como un booster, es decir, tú cargarle la pila a que pueda salir rápido de lo que ha sido su, como diríamos, su túnel oscuro en su carrera, que es trabajar o establecerse en las primeras entradas, y así lo hemos vivido. Aquí viene la decisión.
0: Out. Muy bien. Así que out en segunda, valió la pena revisarla.
1: Así que los Mets van a mantener allí su desafío, luego de que al out de 2 al 4, otra vez Luis Torren. No le corran a Torrens, apréndanse eso, no le corran. 47% de corredores atrapados, uno de los mejores en todas las grandes ligas.
0: ¿Sabe que esta tarde en el dugout ahí, yo le pregunto, ¿te queda alguna partecita del cuerpo donde la bola no te ha dado?
1: Wow.
0: Sí, muchacho, no, vamos para adelante, vamos para adelante. Dos bolas, cero strike. Strike cantado el primero para Stewart. Sal Stewart, una tremenda temporada, 2.53 con 12 cuadrangulares. Este novato, 34 carreras impulsadas. Abierto, tercera mala.
1: Su tiempo de transferencia, lo que es, le llaman la reacción para sacar la pelota y el disparo hacia las bases, sobre todo, lo que le dicen en inglés el pop time. 1.87, es el tercero mejor más rápido en las grandes ligas.
0: Strike. Es lo por 3-2. Habiendo cualquiera se equivoca.
1: Emil Jiménez. Sí, los peloteros estaban conscientes, sí, de que era 3-1.
0: Sí. 3-2 la cuenta ahora. Qué bueno.
1: Pero te das cuenta que todos los que están en este negocio también son humanos.
0: Somos humanos. Batazo fuerte entre Sion y segunda. Ahora se va de hit al jardín central. Ahí viene el tiro. Primer hit del partido lo consigue el novato Sal Stewart, que está en primera. Cuando Spencer Steer, el primera base, es el hombre que viene a batear por Cincinnati.
1: Picheo, por decir que estropeó. Lanzamiento no fue malo, en 3-2 vino, pero fue un picheo alto y pegado, pero pudo golpear con fuerza, que tiene bastante Stewart, y consigue el batazo colado por el medio del terreno para el primer hit del partido.
0: Steer batiendo, lanzamiento afuera totalmente. Sí, ya va rumbo hacia 20 lanzamientos. Es un gran problema que tiene David Peterson, principalmente en la primera y la segunda entrada.
1: Sí, las primeras dos entradas, y ojo que va a 20 lanzamientos con un out que no es de él.
0: Abierto, la cuenta se pone en 2-0, zero strike para Steer.
1: Batea muy bien frente a los zurdos Steer, un pelotero que llegó vía cambio en el 2022 desde los Mellizos de Minnesota.
0: Stewart se ha robado 10. Bola la tercera. 3-0. Hombre en primera. Hay 2 outs.
1: Mejor promedio del que viene atrás, pero el de atrás con un swing te puede poner el juego 3-0.
0: Suárez peligroso. Bola la cuarta. Lo perdió. Y es la segunda que otorga en esta entrada David Peterson.
1: Yo sé que es temprano, sé que este tipo de escenario ya estamos acostumbrados. No quedaba mal ahí de Wheeler darle ahí un respiro, subir a simplemente a decirle todo bien. Sí, todo bien, ok. Fócate en el que viene y termina esta entrada.
0: Eugenio Suárez tiene 3 cuadrangulares nada más, pero es el más honronero de esta alineación.
1: Un bateador de poder nato, es decir, son de los tipos que tú lo firmas y tú sabes cuál es el diseño por el cual en el plan tú tienes, Eugenio Suárez. Sí, sí. El palo.
0: Hombres en segunda y primera. Hay 2 outs. Strike cantado el primero. Lanzamiento incómodo en la esquinita de adentro. Primero para Eugenio Suárez.
1: Y hay que decir que Eugenio no comenzó esta temporada. Este apenas su partido número 30, cuando ya los rojos están jugando su compromiso número 54 de esta campaña.
0: Foul por la parte izquierda. Y ahora tiene Willie Harris, el coach de tercera de los rojos de Cincinnati.
1: Si en 29 partidos él tiene 30, a proyección de que hubiese jugado la temporada por lo menos unos 45 partidos, él estuviera en 8 o 9 jonrones fácilmente.
0: 0-2, metido en el...

0: Loyo. Eugenio Suárez. Listo Peterson. Viene el lanzamiento. Dice que no. El árbitro de primera, Edwin Moscoso. Y la cuenta se pone en una bola, dos strikes. En segunda está Stewart, en primera Steer. Hay dos outs. Estamos en la primera entrada y será el lanzamiento número 26 para David Peterson. Bola altísima, 2 y 2.
1: Y tenemos ya, hay que, como se dice, prepararse para estas primeras dos entradas de David Peterson. Que salga ileso es lo que uno desea y quiere ver.
0: Foul por la raya de tercera. Sigue la cuenta en dos bolas, dos strikes.
1: Entonces, lo vemos que toma como ritmo, tercera, cuarta, pero ya la acumulación de picheo no le permite más de cinco entradas, porque se estaría metiendo cerca de los 100 picheos ya en la quinta.
0: Sí, demasiado tarde para comenzar a dominar. Viene el lanzamiento, batazo de línea entre dos. Ahora pica, se va a lo profundo. Viene anotando el hombre de segunda. Viene anotando el hombre de primera. Doble impulsador de dos para Eugenio Suárez. Y los rojos ya están ganando dos por nada.
1: Descontrol, problemas, ubicación, comando, localización. Y algo como que inexplicable. Aquí va a salir Wheeler. Dirá que un poquito tarde para traerle luego de dos bases por bola en los primeros cuatro bateadores. Como decíamos, él consigue un segundo out gracias a su receptor en el intento de robo de Blake Dunk, que se envasó por boleto. Dos hits, cinco bateadores, un doble que produce dos carreras, y Cincinnati ya está ganando el juego de pelota 2-0, donde todavía no termina el trabajo y ya 28 picheos.
0: Bueno, pues anotó la primera carrera del partido. Ahí el novato Sal Stewart, la primera carrera del juego presentada a ustedes por Empire City Casino. 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Empire City Casino, se va Wheeler. Y el que viene es el lanzamiento número 29 para David Peterson. Problemazo este.
1: Sí, no hay duda. Una situación, y hasta extraña, por decirlo, porque vuelvo, yo sé que hay personas ahí afuera que su crítica de ver cómo tan constante, pero no pongan ustedes en la menor duda de que el equipo de trabajo de los Mets ha intentado todo con este muchacho.
0: Atazo de hit hacia el jardín izquierdo, viene doblando, viene el tiro, viene el corredor, out, en la goma, la puso en el home play, Meléndez, para atrapar al corredor en la goma. Así que amigos, termina la primera entrada. Cincinnati hace dos. 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
4: Vámonos, amigos fanáticos, a la parte baja de la primera entrada. El primero por los Mets de Nueva York, Carson Bench.
5: Siguen Bob Pichet, Juan Soto, AJ Ewen, Jared Jump, Brett Beatty, Marcus Semiens, AJ Meléndez, Luis Torrens. Van a enfrentar al tirafuego de Chase Burns. 10 salidas, 6 victorias, 1 derrota, 1.83. Su promedio de carreras limpia con 64 ponches en 59 entradas de trabajo, Chase Burns.
4: Una bola cero, strike, la cuenta para Carson Bench. Comienza este partido batiendo para 2.47 con 3 cuadrangulares, 18 carreras impulsadas. Adentro, segunda mala.
5: Luego de Jacob Mazurowski del Milwaukee, Burns tiene la mayor cantidad de picheo a 100 millas.
4: Dos brazos especiales. Alta, no, le gustó al árbitro. Así que dos bolas, un strike, la cuenta para Carson Bench.
5: Nació en Nápoles, Italia.
4: Strike cantado en la esquinita de afuera. Se empareja la cuenta, dos bolas, dos strikes. Este es un tipo de lanzador que tú tienes que venir a batear.
5: Sí, no, Chase Burns, y eso es lo que él tiene, sí, su bola rápida. El problema es que seguimos teniendo problemas para batear el picheo, diríamos, más común en las grandes ligas, que es la recta.
4: Bajita, la tercera mala, tres bolas, un strike, la cuenta para Carson. Chase Burns, listo, Sway tirándole, pasó ayer, lo poncha para el primer out.
5: Recta, esquina de afuera, y ahí pues abanica Bench para irse por la vía del ponche. Él viene de poncharle 9 al equipo de los Phillies en su última salida, donde logró precisamente su victoria número 6, el derecho de los Rojos de Cincinnati. Chase Burns.
4: Viene Bob Pichet a batear, strike cantado el primero. Pichet conectó 3 hits anoche, 3 sencillos. Para que sea el comienzo de algo bueno para los Mets de Nueva York con Pichet. Bajita afuera, se empareja la cuenta, una bola, un strike.
5: Bob Pichet, y no sé, bueno, como quiere, un poquito complicado y difícil tú hacer así cuando hay tantas, digamos, no huecos, sino jugadores a la posición para...
4: Foul fuerte por la parte derecha.
5: ¡Guau! Para respaldar a Soto, porque me hubiese gustado ver a Soto de segundo bate hoy regresando.
4: Sí, porque le ponen a Ewing. Yo no creo que Ewing es el jugador para respaldar. Strike cantado al tercero y se poncha mirando para el segundo out.
5: No, y no solamente, aparte de eso que tú destacas, es que este escenario ha sido tan común por la baja ofensiva que tienen los Mets, que Soto en una gran mayoría como tercero siempre tiene que batear con las bases limpias.
4: Dos outs cuando viene Soto a batear. Tiene 10 cuadrangulares, 2.94 de promedio, 21 carreras impulsadas. Strike cantado al primero. Este lanzamiento llegó a 99 millas por hora. 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Una bola, un strike, la cuenta para Juan Soto.
5: De los 10 jonrones de Soto, y lo perdió, sí, strike. Okay. De los 10 jonrones de Soto, y esa es la parte donde, como diría, vamos a buscar el arreglo para que la producción del hombre que saca la pelota en estos momentos pueda tener ese espacio, encontrar. 8 han sido con las bases limpias.
4: Bien, el lanzamiento, strike, tirándole, quiso aguantar el bate, pero se fue solo. Se van los Mets con de ponche. 1-2-3. Una completa. 2-0 está ganando Cincinnati en el béisbol de los Mets. 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
4: J.J. Blandine es el hombre que batea por los Rojos de Cincinnati. Atazo en línea, no muy fuerte, sobre la segunda. La bola pica buena, cortándola ahí rápidamente el jardinero derecho. Ahí está en primera con el cuarto hit ya en este partido de los Rojos de Cincinnati.
5: Ha enfrentado a 7 bateadores, 6 se le han envasado a David Peterson y ya está trabajando en la segunda entrada. Pero de 7 bateadores, 6 se le han envasado. Por fortuna, 2 out en movimiento por parte de su defensa le han ayudado aquí al zurdo.
4: Tyler Stevenson, el receptor, es el hombre que batea. Strike tirándole al primero. Quiso aguantar el swing y no pudo. Hombre en primera. AJ Bledain. Foul por la parte derecha. Ya lo ponen en 0-2. Está metido en el hoyo.
5: Momento señalado para establecerse como prospecto de la organización, este Tyler Stevenson, pero se ha quedado, como se dice ahí, por ser receptor, quizás no hay mucha exigencia. Tuvo 19 jonrones, su mayor cantidad en el 2014, pero estamos hablando que este es un pick overall 11 del draft del 2015.
4: Foul por la parte derecha. Sigue la cuenta en 0-2 para Stevenson. Por 0 están ganando los Rojos de Cincinnati. Va a primera. Por poquito atrapan a Bleday allí. Viraje. A pura muñeca el que hizo aquí, estando fuera, David Peterson.
15: 0 y 2 la cuenta. Lanzamiento un poquito alta. Primera mala. Una bola, 12 strikes.
5: Tratando aquí de establecer su picheo rápido, pero un poquito divorciado de la zona. O sea, cuando esas cosas suceden, tus picheos rompientes, sobre todo tu slider, no tienen mucho efecto para engañar a los bateadores.
15: Bajita, segunda mala, 2 y 2. Un hombre en primera esperando remolque. Ya vamos arribando casi, casi al lanzamiento número 40 para David Peterson. Foul por la parte derecha.
5: Y sí, ahí vuelve otra vez con la forcing. Lo logran batear entonces para traer de nuevo su slider, pero no lo establece y ahí es que está teniendo ahora la dificultad para irse encima del conteo o dominar a los contrarios.
15: Foul por la parte izquierda. 39. El próximo será el lanzamiento número 40 para David Peterson. 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Foul. No tiene cómo pasar.
5: No, lamentablemente. Y es que no establece su bola rápida. Es decir, su picheo bola rápida prácticamente ha sido el dolor de cabeza. Divorciado de la zona. Cuando logran los bateadores atacarlo, pues logran golpearlo. Y el cambio, la curva, el slider, nada le funciona para buena localización.
15: Bola la tercera. 0 y 2. Ya lo tienen, 3 y 2.
5: Yep.
15: Yo creo que debe de comenzar a funcionar el bullpen, Néstor.
5: No creo que tan temprano lo vaya a utilizar Mendoza el bullpen.
15: Lanzamiento pegado, la cuarta mala, y ahí va para primera.
5: Sí, debe subir a alguien, ¿tú entiendes? Debe subir a alguien a como se dice, a tomar unas palabras. Bueno, Torrens, parece que van a enviar a Torrens para que él pueda, pues, precisamente tratar de enfocarse. No lo ha tenido. Repetimos, este es el bateador número 8 que le enfrenta en el juego, lanzando la segunda entrada, y 7 de ellos se le han envasado. Es más, 2-0 es poquito, con 4 hits y 3 bases por bolas del equipo de los Rojos de Cincinnati que han logrado frente a él.
15: Wow. Toca la pelota. Increíble, se quedó adentro. Así que infligir el toque aquí de Matt McClain. Y las bases están llenas sin out.
5: Toque por la raya, perfecto. Pelota ni siquiera tomó la grama. Y regularmente es ahí donde sale de la pendiente que hace el corte de la grama con la tierra. Ella puede, pues, abrirse. Pero la pelota fue toda la raya, el caminito estrecho que tiene la raya de tercera con la grama, el borde. Y nunca va a salir de ahí, al contrario. La grama lo que la protege para que continuara ahí dentro. Y ahí lo vieron el receptor y el lanzador.
15: Rolling al pitcher, al home, una out. La primera, doble matanza. Bendito sea Dios. 1, 2, 3. El doble play.
5: Así que el que quería o el que soñábamos era el perfecto. Una recta en los puños, el famoso sinker. Logra dominar aquí a Dunn. Y de frente, como si fuese práctica de fildeo para un lanzador, le queda la pelota para iniciar por el home plate. Y el cañón de Luis Torrens completa la doble jugada. Los corredores de primera y segunda se mueven a tercera y segunda, ahora con 2 out.
15: Cuando viene a batear Eddie de la Cruz, con hombres en tercera y segunda, como dijo Néstor, 2 outs en esta segunda entrada.
5: Pues perfecto. Golpe a la pelota con el mango, de frente al lanzador, y como diríamos, con la cuchara grande se sirvió David Peterson.
15: Listo el zurdo. Y en el lanzamiento, strike cantado el primero. Vamos a ver, Néstor, las claves del juego presentada a ustedes por Key Food.
5: Iba a hablar otra vez de la ofensiva, no la voy a dejar. Voy a colocar de nuevo la ofensiva, pero aquí necesitamos, pues, un buen trabajo de que pueda recuperarse y mantener aquí este partido 2-0, David Peterson.
15: 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Rolling acción, va el tiro a primera y se acabó la entrada. Se salió David Peterson debajo de una patana. Así que amigos, se han jugado 1:30, 2-0 está ganando Cincinnati en el béisbol de los Mex por Audacy Mex Radio en español.
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5: Vámonos, amigos fanáticos, a la parte baja de la segunda entrada. Vienen a batear Ewing, Garrett Young y Brett Bailey por los Mets de Nueva York. Brett Bailey lo va a batear bien este hombre.
6: Sí, sí, ojalá que Bailey y alguien más y varios más, porque es lo que tú necesitas. Y más un lanzador como Chase Byrne, ¿eh? Le deja tomar el ritmo y uff.
5: Strike cantado el primero. Vamos a revisar la pizarra de las Grandes Ligas, presentada a ustedes por Audacy Mex Radio en español.
6: Pero antes Max desafió los Mex, sí, le cantó un ball strike y la ganó AJ Ewing.
5: Ah, muy bien, yeah. Muy bien.
6: Entonces la pizarra dice que en la quinta, Piratas vencen a Chicago Cubs 5-1. Comienza el partido entre Cardenales y Cerveceros de Milwaukee 0-0 en la primera.
5: Una bola, un strike, la cuenta ahora para AJ Ewing.
6: Filadelfia va a San Diego para las 9:40, Arizona en San Francisco a las 9:45, Colorado frente a los Dodgers a las 10:10, en la quinta Washington derrota a los Guardianes 4-0.
5: Saca batazo fuerte por la parte izquierda, bien fildeado, allá lo está esperando Blake Day y lo captura para el primer out.
6: Quinta entrada, Baltimore derrota a Tampa 3-1, los angelinos vencen al equipo de los Gigantes a marcador de 4-2. Otro resultado de las Grandes Ligas, 3-1, Orioles en la quinta derrotan a Tampa Bay. Los angelinos a Detroit 4-2 en la cuarta. Boston a Bravos 2-0 en el cierre de la cuarta.
5: Jared Young regresando de la lista de lesionados, una bola, cero strike.
6: Toronto 1, Miami 0 en la tercera entrada. Minnesota, Chicago, White Sox comenzando. Los Yankees vencen a Kansas en la misma primera entrada 1-0. 8-5 Houston estará en Texas. 9:40 Seattle estará frente a los Atléticos. Y el partido nuestro se juega la parte baja de la segunda. 2 para Cincinnati, 0 para Mex.
5: Esa fue la pizarra de las Grandes Ligas, presentada a ustedes por Audacy Mex Radio en español. 3-0 para Jared Young. Bateador zurdo. Hay una onda, las bases están limpias. Bola la cuarta. Ahí va Jared Young para primera.
6: Así que un elevado al izquierdo y una base por bola ponen los Mex movimiento aquí frente al derecho Chase Byrne, que había ponchado un poco, picheo los primeros tres bateadores de la primera entrada. Aquí ya por lo menos hay un hombre en base y en el plato, lo que significa el empate aquí.
5: Cuando viene Brett Bailey a batear por los Mex de Nueva York, tiene 3 cuadrangulares esta temporada. Brett Bailey, lanzamiento, bola. Mira, tirado, lo desafió al receptor.
6: Ajá, Tyler Stephenson. Ok. Desafió el picheo aquí. Lanzamiento de strike.
5: Ok, lo ganó. Así que ambos equipos siguen con 2 ABS Revision, como dicen. 2 revisiones de ABS. Una, 0-1, 1 strike. La cuenta ahora para Brett Bailey. Bajito se empareja la cuenta, 1-1.
6: Ambos árbitros con nombre y apellido latino son venezolanos en la noche de hoy. Emil Jiménez, Edwin Moscoso Jiménez, nativo de Santana de Coro, en el estado Falcón. y Moscoso, nacido en Palo Negro, el estado Aragua. Okay, son claro. Dos de varios venezolanos, porque ahí está Manny González, sí, sí, que también es venezolano, que es árbitro de tiempo completo. De estos dos, creo que solo Moscoso es de tiempo completo. Ya Jiménez es de los parciales.
5: Foul hacia atrás. Se empareja la cuenta. Dos bolas, dos strikes para Brett Beatty.
6: Carlos Torres, también venezolano. Es árbitro de planta de los latinos, que hay crecimiento inmenso. Ahí está el dominicano Ramón de Jesús Ferrer, también a tiempo completo. Roberto Ortiz, puertorriqueño. Néstor Ceja, de México. Y son los de tiempo completo, ¿no?
5: Foul. Estos son de los jóvenes,
6: ¿verdad? Sí, pero de tiempo completo. Ah. Porque hay lo que el rol de relevo, que son los suplentes, que lo llaman para algunas series. Pero estos son de tiempo completo. Y de los latinos, el único jefe de grupo es Alfonso Márquez. Latino jefe de grupo, el único.
5: Okay.
6: Es Alfonso.
5: Las
6: ¿eh? Él sí, pero como lo consideran, cubano-americano, no, ¿tú entiendes? Okay. Pero Alfonso Márquez, que es mexicano-mexicano, el de Zacatecas, México.
5: Pegado, la tercera mala, tres bolas, 12 strikes. La cuenta para Brett Beatty, y ha hecho un buen turno aquí. Esperando el remolque, en primera está Jarry Jones, 2-0, ganando los Rojos de Cincinnati.
6: Y en este caso los árbitros, Venezuela tiene la mayor representación.
5: Strike cantado al tercero y lo ponchan mirando para el lado número 2.
6: Así que ponchado, otro más, que ve un tercer strike. Esa ha sido una de las constantes que hemos tenido. Estos escenarios para comenzar a producir, ser muy pasivo en el plato. Lanzador como Chase Burns, que tira strike, este tipo tira strike.
5: Cuando viene a batear Marcus Semien. Lanzamiento afuera, chequea el árbitro de primera, dice Moscoso que no. Una bola, cero strike para Semien. Consiguió su cuadrangular número 4 ayer. Una buena tarde, una buena noche ofensiva para Marcus Semien. Ojalá y que despierte este hombre. Strike tirándole. Se pareja la cuenta, una bola, un strike. Béisbol de los Mex en Nueva York en español. Tiene lanzamiento Macho Con por el short. Lo busca Eli. Cómodo a primera, 6-3, y termina la entrada. Se van con cero los Mex en Nueva York, dejan un hombre en circulación. Dos completas, el partido 2-0, ganando Cincinnati en el béisbol de los Mex. 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
5: Vámonos, amigos fanáticos, a la primera parte de la tercera entrada. Vienen a batear los Rojos de Cincinnati. Están ganando su partido 2-0. Cuando viene a batear por Cincinnati, South Stewart. El novato sensación tiene de 1-1. Anotó la primera carrera para los Rojos de Cincinnati esta noche.
6: Wow, qué buena camada de jugadores novatos en grandes ligas, estableciéndose, poniendo un nombre temprano, grande, por destacar a lo que hemos visto ya en diferentes equipos.
5: Foul hacia atrás. Una bola, un strike, la cuenta para Stewart.
6: Poder de sobra del de Miami, Florida, Zach Stewart. Proyectado para 30-30 este muchacho.
5: Sí, señor.
6: Igual que Eli de la Cruz.
5: Dos bolas, un strike. Swipe tirándole al segundo. Se empareja la cuenta 2-2.

0: Estamos jugando la primera parte de la tercera entrada. Partido 2-0. Swite tirándole al tercero y lo ponchó. Primer out de la entrada.
1: Segundo ponche que consigue aquí el zurdo. Y por primera vez en este partido, ya en el tercer inning, logra retirar al primer bateador de abriendo entrada. Había otorgado boleto a Blake Dunn comenzando el partido. Permitió sencillo a J.J. Bleyday, pero aquí ya comienza muy bien con el segundo punch.
0: Viene a batear Steer. Le ponen el primero. Steer consiguió base por bolas. Su primer turno al bate, anotó carrera para los Rojos de Cincinnati. Foul hacia atrás. Rápidamente lo ponen 0 y 2.
1: Vamos a ver aquí, utilizando su bola rápida, la de cuatro costuras. Puede lanzar también el sinker. Tiene una buena variedad. Es algo que también uno se hace esa pregunta. Ya para establecer sinker, tiene slider, tiene curva, tiene cambio, tiene forcing. Y aquí es la tercera, ¿eh? Ojo.
0: Flycito lo busca a la segunda base. Semien se coloca debajo de ella y la captura para el segundo out.
1: Wow, es inexplicable. No hay forma de que podamos encontrar una razón por la cual este patrón de trabajo y de competencia es tan habitual en un lanzador como David Peterson. No ha terminado la entrada, pero si termina aquí con Eugenio Suárez, oye, no es el lanzador de las primeras dos innings. Es increíble cómo cambia este escenario para este hombre.
0: Sí, señor, increíble. Y no hay forma de uno saber qué es. Vamos a ponerlo a calentar en vez de 30 minutos, 45.
1: ¿Será? No sé. Es decir, quizás ya lo viene haciendo, porque es el término competitivo.
0: Yo recuerdo otro lanzador así, que pasó por esta franquicia. Dillon G, ¿tú te acuerdas?
1: Sí.
0: Era así, venía calentando en la tercera entrada. Es increíble. Una bola, dos strikes, la cuenta. Se rompió el bate. Hay que buscar otro. Sigue la cuenta para Suárez en una bola, dos strikes. Las dos carreras de los Rojos de Cincinnati salieron del bate de Eugenio Suárez. Doblete impulsador.
1: Murakami llegó a 18 ayer, 19, ¿cuánto tiene ya? Munetaka Murakami.
0: Sigue dando jonrones. Sí, que yo sé que llegó a 21 fue Schwarber. Strike tirándole al tercero. Y se ponchó. Se van los Rojos 1, 2 y 3. Inexplicable, ¿eh? Se han jugado 2 y media. El partido 2-0 ganando Cincinnati en el béisbol de los Mex por Audacy Mex Radio en Español.
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0: Amigos, vamos a jugar la parte baja de la tercera entrada. Viene a batear por los Mets de Nueva York, MJ Melendez. El hombre del tiro al home, Luis Torrens y Carlson Bench. Frente al derecho, Chase Burns. Lanzamiento, strike tirándole. Ha ido cuesta abajo Melendez, como el resto de la mayoría, ¿verdad?
1: Sí, un slump colectivo. No hay forma como encontrar ese punto destacable de consistencia por los últimos cinco partidos. Seis carreras en los últimos cinco partidos, imagínate.
0: Foul hacia atrás, ya lo ponen rápidamente en cero bola, dos strikes.
1: Aunque como dicen por ahí, a usted le importa el de su casa. Pero hoy en día, Grandes Ligas exhibe el bateo promedio de averaje más bajo desde 1968. Estamos hablando que hoy el bateo colectivo promedio de la liga es 239. Es decir, el que batea 240 está bateando excelente.
0: Wow. Una temporada rara, ¿verdad?
1: Picheo sigue teniendo ventaja y le dan más ventaja. La formación defensiva, todo lo que ellos tienen para que los bateadores se vean más complicados para conseguir los huecos. Porque hemos visto batazos sólidos y de repente el centerfield o el right field, está en el lugar perfecto. Y tú te preguntas, ¿y qué buscaba ese hombre ahí?
0: Sí, sí.
1: Y es que el juego se ha hecho de esa parte mucho más cómoda para los lanzadores en cuanto a la defensa.
0: Saca fly y elevado hacia el jardín central. Allá lo busca Mayors. Debajo de ella y da captura para el primer out.
1: Hay otro punto que también, pues, para destacar, de que va un poco más complicado en la ofensiva. Hoy, brazos que el que no tira 97, 96, olvídate, no es competidor. Entonces tú te enfrentas a un lanzador por 5 entradas, 6 entradas, lanzándote todo este arsenal de picheo. Entonces viene un relevista que te tira más duro.
0: Sí, sí.
1: Y viene un cerrador que te tira todavía que tú ni la ves. Entonces no es fácil para la ofensiva. Y eso es lo que está pasando hoy en día en Grandes Ligas.
0: Yo recuerdo a Julito, a Julio, que jugaba Julio dominicano.
6: ¿Qué es Julio?
0: Julio
6: Lugo, no, Julio.
0: El más popular de los Julios dominicanos, que todavía a los 50 años.
6: Julio César Franco.
0: Julio César Franco. Él decía, saca batazo grande, elevado por la parte derecha, la bola va atrás, choca contra la pared, va doblando para segunda y es doble el batazo para Luisito Torrens.
1: Wow, una pelota que por poco se convierte en el primer cuadrangular de Luis Torrens. Chocó allá en la verja, parte superior del jardín derecho. No fue el más bonito del trabajo defensivo del jardinero Blake Dunn, pero tuvo la fortuna de que un jardinero central con capacidad, experiencia y prevención estaba ahí para el corte y fue el que vino a buscar la pelota para evitar que Torrens alcanzara 3 en este batazo.
0: Así que primer hit de los Mets de Nueva York, en segunda está Torrens con un out. Cuando viene Carlson Bench, saca el elevado hacia el jardín izquierdo. Allá lo está pidiendo, lo pide el center, se lo dejan al center y es Mayors que lo captura para el segundo out. Así que Franco decía, imagínate, uno está sin jugar, cuando viene el tipo.